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0: Esta es la hora en La Enamorada FM, las 7 de la noche y 29 minutos.

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Esta es la hora en La Enamorada FM, las 8 de la noche y 3 minutos. 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
1: Esta es la hora en La Enamorada FM, las 8 de la noche y 32 minutos.
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0: Esta es la hora en La Enamorada FM, las 9 de la noche en punto.
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1: Esta es la hora en La Enamorada FM, las 9 de la noche y 29 minutos.
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2: Esta es la hora en La Enamorada FM, las 10 de la noche y 2 minutos. 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

0: oyentes de la Enamorada FM, muy buenas noches, qué rico saludarlos en este martes 14 de julio de 2026. Las 10 de la noche, 11 minutos. Las 10, 11 minutos, bienvenidos a Pop a la Plancha. A esta hora les acompaño con la dirección de Gustavo Salazar.
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0: Qué bueno es estar una noche más con ustedes compartiendo música, canciones, historias, porque ustedes nos escriben a nuestro nuevo WhatsApp. Es que recuerden que la Enamorada FM, como seguimos creciendo, gracias a todos ustedes, tenemos nuestro nuevo número de WhatsApp. Se los voy a compartir.
2: 304-200-2233.
0: Sí, 304-200-2233. Ese es nuestro WhatsApp Enamorado, para que usted solicite sus canciones, nos escriba, comparta con nosotros y esté ahí pendiente de la Enamorada FM. 304-200-2233. Iniciamos con Juan Fernando Velasco y un bonito tema, Hoy que no estás. Luego Joan Sebastián junto a Prisma, Oiga. ¿Y qué tal si nos vamos con una tanda más de canciones para que ustedes empiecen a reportar sintonía? Nunca es suficiente con Natalia Lafourcade y Rocío Dúrcal, Costumbres. Las 10, 12 minutos. Bienvenidos a este programa que se llama Pop a la Plancha.
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0: Qué bonita canción Costumbres con la gran Rocío Dúrcal a través de Pop a la Plancha. En La Enamorada FM, cada canción una muestra de amor. Quiero saludar muy especial en Honduras a doña Yancy. Un abrazo especial para ella. También para su prima, para Yuneisi, su hija, para Shirley, toda esa familia especial que están ahí disfrutando de Pop a la Plancha en esta noche. Un saludo entonces para doña Yancy, bien especial. Qué rico que comparta y que disfrute La Enamorada FM. Hubo un romántico artista que falleció esta semana. No sé si ustedes de pronto le recuerdan, si usted es un romántico de verdad y le gusta toda esta música especial, todas estas canciones bonitas, todas estas cosas bonitas, pues les cuento que falleció un artista italiano llamado Peppino DiCaprio. De pronto muchos no lo conocen o tienen poco bagaje sobre este artista, pues Peppino DiCaprio, como muchos otros, se dio a conocer en el mundo. Un italiano que lo conocimos como Peppino DiCaprio. Estoy hablando de que en Colombia se le dio a conocer con este nombre. La canción más importante es No lo haré. Comenzó a los 4 años de edad, ya tocaba el piano y amenizaba algunas de las fiestas de los americanos en la Segunda Guerra Mundial. De hecho, en el año de 1965 fue el artista encargado de abrir a los Beatles en la única gira que hizo este grupo inglés en ese país. Peppino DiCaprio forma parte de esa cantidad de artistas, entonces, como les decía, que conocemos como Ricos y Pobres, Gianni Vella, Laura Pausini, Ero Ramazzotti y muchos más los artistas italianos que ha pegado en nuestro país y en toda Latinoamérica en general. Se nos fue el 11 de julio del 2026, el hombre de No lo haré más, Peppino DiCaprio. Paz en su tumba y a sus familiares y amigos, pues mucha fortaleza, ya que se nos va uno de los grandes en la música. Y entonces ahorita escucharemos a No lo haré más con Peppino DiCaprio. Pero antes escucharemos a una buena canción que me solicitó.
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0: La canción se llama Sin Paracaídas, claro, porque usted lo que solicite con mucho gusto en Pop a la Plancha lo complacemos. Recuerde nuestro nuevo WhatsApp 304-200-2233. 304-200-2233. Aquí está entonces Maca y Jero, Sin Paracaídas.
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0: 10:23.

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0: de pronto para muchos de nosotros no es tan conocido Pepino Di Capri, o Pepino Di Capri, como se le llama mucho, Di Capri, ¿cierto? En el tono, digámoslo, italiano. Pero su música allí se dio a conocer mucho y conquistó algunas fronteras. Cuando inició a los 4 años tocando el piano, luego a la edad de los 10 ya interpretaba muchos más instrumentos. Así comenzaron giras y comenzaron a venirles algunos eventos para niños, jóvenes y luego a conquistar a todo el público adulto italiano. 10:32 minutos en Pop a la Plancha. Ustedes nos reportan su sintonía a través de nuestro WhatsApp, el
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0: 304-200-2233, para que se lo aprendan, para que soliciten sus canciones. Ese es el nuevo WhatsApp de La Enamorada FM.
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0: Está facilito, ¿cierto? Un saludo también muy especial para Diana. Carolina Ruiz Camacho. Para ella un abrazo muy especial, que también disfruta de su programa Pop a la Plancha. Aquí llega Camilo con Sus Manos de Tijera y luego escucharemos a Darío Javier, Si Entendieras. Las 10:32 minutos en su programa que se llama Pop a la Plancha.
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Darío Javier es un cantautor ecuatoriano. Este hombre ahora tiene alrededor de 65 años, es publicista. Y cuando niño lo invitaron a cantar su tío Johnny, y así incluso hubo un álbum que se llamaba Con el tío Johnny, pero sin duda la canción más sonada de este artista fue este tema tan bonito, tan especial, si entendieras que nunca dejaré de amarte, que en mis horas tristes siempre estás aquí. Qué bonito y qué hermoso escuchar estas buenas canciones a través de La Enamorada FM. Cada canción una muestra de amor. ¿Qué tal si desbloqueamos un poquito de recuerdos? Y aquí llega Pasabordo, una agrupación colombiana, pero también antioqueña, unos chicos paisas, Jonathan y Gabo, con esto que se llama Quisiera. Luego complacemos a Doña Yancy con una muy buena canción que nos solicitó por acá de la inglesita Janet. Usted escucha a esta hora Pop a la Plancha en La Enamorada FM, las 10 de la noche, 41 minutos.

0: Ay, cuando estoy con él, qué bonita canción en La Enamorada FM. Las 10 de la noche, 49 minutos. A las 10:49 minutos, saludo muy especial también para Evelyn en la ciudad de Cali, que ahí está en la sintonía. Para ella un abracito y qué rico que esté conectada con nosotros disfrutando de su programa que se llama
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0: Vamos a compartir más canciones y por acá llega un muy buen tema. 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Ay, qué bonita canción. Un tropipop, podríamos decirlo así. Con esta gran artista Fanny Lu, que ella primero fue locutora, pasó por diversas emisoras en la ciudad de Bogotá y luego se dedicó a la música. También la hemos visto en realities como A Otro Nivel del canal Caracol en Colombia y en algunos realities internacionales. Y luego escucharemos a Sandro con Dos Solitarios, Sandro de América. ¿Usted sabía que hay una seguidora en Colombia muy apasionada de Sandro? Tuve la oportunidad de entrevistarla y como le parece que me dijo que se ha visto 34 veces. Oiga, señor director y oyentes, se ha visto 34 veces la película de Sandro, que se la sabe de arriba abajo, cuánto dura, cómo es, mejor dicho. Bueno, esos artistas nos dejan sin duda muchas seguidores y muchos seguidores. Son las 10 de la noche, 50 minutos en su programa Pop a la Plancha.

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1: 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Esta es la hora en La Enamorada FM, las 10 de la noche y 58 minutos.
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5: Y comenzamos una nueva hora, la segunda hora. Otra hora que dura 2 minutos. Yo siempre he dicho que aquí en La Enamorada FM es una hora de 2 minutos, o sea que compartimos un espacio de 4 horas que pareciera, pero realmente son 2 y se reducen a 4 minutos. Ah, qué triste, pero bueno, lo importante es que ustedes nos escriben a través de nuestro WhatsApp, que ya saben que cambió nuestro nuevo número telefónico y es 304-200-2233. 304-200-2233. El señor director me invita por aquí a cafecito con leche. Ojalá, qué rico a esta hora. Vamos a ver si hace el esfuerzo. Que se manifieste. A todos los que están escuchando a esta hora de la noche, gracias por seguir en la sintonía de La Enamorada FM. Ya a las 11 p.m., 11 en punto. El reloj no cambia, pero lo que sí cambia es su alegría y su sentimiento por compartir con La Enamorada FM. Vamos a continuar con más canciones. Luego de escuchar nuestro break y el gran Sandro de América con su Dos Solitarios. Ahora llega Alberto Plaza con Ahora Dime. Esta canción me parece muy bonito porque cuando hay dificultades, cuando hay tristezas y todo empieza a mejorar, uno como que siente el sonido de esta canción y le puede dar un toque completamente distinto. Luego vamos a abrir una sección a esta hora. La original, la copia. Llega a La Enamorada FM, la fotocopiadora. Y en la fotocopiadora vamos a escuchar a El Dúo Dinámico con O Carol. Y luego escucharemos a Karina con su O Carol. Usted disfruta de La Enamorada FM, cada canción una muestra de amor. Las 11, un minuto.
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0: Oh, Carol, loco estoy por ti. Ay, si me dejas, ¿qué será de mí? ¿Sí pasamos la prueba de cantante o no? Usted escucha Pop a la Plancha y La Enamorada FM. Son las 11 de la noche con 7 minutos. Saludo para la Mona, feliz en sintonía, para Claudia. Claudia, un abracito grande. Espero que todo esté excelente para ti, para el muchacho, para todos los que están ahí conectados. También para Lucio, que ahí está conectado con nosotros, nuestro señor director que está por aquí también. Así se manifiesta con el cafecito con leche. Y puede ser un pastelito de... Si hay por ahí un pastelito de arequipe o un pastelito jaldrado de jamón y queso. También saludo muy especial para Caro Duque, que ahí está en la sintonía desde Marinilla, Antioquia. Para ella un abrazo muy especial. Qué rico que esté ahí conectada con La Enamorada FM. Aquí llega Santiago Cruz, este hombre que mide 1.98, calza casi 47, un hombre bastante alto, colombiano, este artista. Y nos ha dejado muchas canciones en el pop y aún también ha participado en realities. Sigue creando más contenido, aunque por ahora se ha dedicado mucho a conciertos y a acústicos.
1: Qué buena manera.
0: Y a ser jurado en distintos realities del canal Caracol y de unos canales también internacionales. Y luego viene la segunda versión de la fotocopiadora con... Karina o Carol, ustedes me cuentan cuál les gusta más. Sigan en la sintonía de Pop a la Plancha. 11 de la noche, 8 minutos.

Esta es de las canciones que para mí se han quedado en el pop y han sido muy bonitas. ¿Por qué digo que se han quedado? Porque tienen una letra que primero describe una acción muy importante, y es que decirle a la otra persona que por eso te amo, mira que le da un poco más de fuerza a toda esa descripción. Eso nos lo dice Río Roma, las 11 de la noche, 15 minutos. ¿Usted sabe cómo se llama esa canción que dice: si un día me faltas tú, que Dios me ayude a morir, ya que no volveré a ser en esta vida feliz sin ti? Mari, Mari es mi amor, es la canción que viene a continuación, también en Pop a la Plancha a través de La Enamorada FM. 304-200-2233.

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Ay, qué bonito. Un abrazo especial para todos los que nos están escuchando, para los que están disfrutando de Pop a la Plancha en La Enamorada FM. Cada canción una muestra de amor. Las 11:23 minutos. 11:23. Vamos con la frase. ¿Les parece? Hágale pues que la frase de hoy está bonita, pero también tiene un contenido muy especial. A continuación la frase en Pop a la Plancha. ¿Qué tal si dejamos de hablar de mí y hablamos de ti? ¿Qué tal si dejamos de hablar de mí y hablamos de ti? Muchas veces nos pasa eso. Hablamos de nosotros, contamos nuestras experiencias, nuestras vivencias en un grupo de amigos, con nuestra pareja, cómo nos fue en el día. Y eso pasa mucho en los hogares, por ejemplo, donde el esposo trabaja y la mujer o la esposa se queda como ama de casa. Y pasa que el esposo llega, cuenta las historias, todo lo que hizo, todo en el trabajo y ya muere la conversación. ¿Qué tal si hoy dejamos que el otro también hable, que la esposa cuente qué hizo con los quehaceres del hogar, con los niños, qué pasó por su mente y también en todas las relaciones, con nuestros amigos, con nuestras parejas, con cualquier persona? A veces decimos, oíste, es que vos no cambiás, es que vos seguís siendo el mismo. Venga, pero también, ¿por qué no hablamos de qué ha hecho la otra persona para que ese ser humano no cambie, sea igual, siga siendo el mismo con ella, o si no se ha dado de pronto una conversación, algo especial? Entonces, ¿qué tal si dejamos de hablar de mí y hablamos de ti? Pasa mucho, el jefe llega, cuenta historias, anécdotas, vivencias, habla de la empresa y nunca escucha a sus empleados. Muchas veces el escuchar también es importante. Hablar y hablar y hablar solo nos lleva a volvernos repetitivos, a volvernos cansones y a que nosotros seamos los artífices de nuestros propios logros, los únicos, porque nadie más lo será. Entonces, qué bueno que hoy también callemos un poco, hagamos silencio, escuchemos al otro, pero que lo escuchemos atentamente. No oír, porque todos oímos, es algo involuntario que los oídos siempre están presentes. Incluso mejor que la vista, porque para ver hay que abrir los ojos. Para respirar hay de pronto que inhalar, exhalar, mientras que para oír los oídos siempre están dispuestos. ¿Qué tal si dejamos de hablar de mí y hablamos de ti? Llega Chayanne con Yo te amo para complacer a Claudia que está en la sintonía. 11:26 minutos. Y para complacer a don Alberto que ahí está conectado con nosotros. Punto 6. ¿Por qué ahora? Pop a la Plancha en La Enamorada FM. Las 11:26. Recuerde, ¿qué tal si dejamos de hablar de mí y hablamos de ti?

11:35 minutos. Las 11:35 en la noche a través de La Enamorada FM. Hoy en este martes 14 de julio de 2026, ya mañana es quincena. Para los que les pagan a mitad de mes, otros les toca esperar hasta fin de mes. Bueno, para todos un abrazo especial, y para quienes no están trabajando, pues ojalá puedan conseguir pronto. Por aquí dicen que les toca aguantar otro poquito. Ay, María, qué pecado. Otro poquitico nomás. Bueno, haga rendir la última gota. Porque La Enamorada nos paga mensual, entonces les toca aguantar otro poquito. Como dice por ahí una promoción de algo, ese sueldo está bueno hasta la última gota. Porque la última gota la hacemos rendir 5 minutos antes de que paguen. Ay, hombre, saludo muy especial a todos los que siguen conectados con nosotros. Mona Lisa, para también Evelyn, para Shirley, para Lina, para Carolina, para Claudia. Para todas las que están ahí, también para Nahue, también para Carlos, para José, para Juan Diego. Qué rico que disfruten de La Enamorada FM. Cada canción una muestra de amor. ¿Qué tal si nos vamos con más música? Con otras bonitas canciones que nos han ido ustedes programando. Yanni Safie, Simplemente No Me Querías. Miguel Gallardo, Te Acordarás de Mí. Usted escucha Pop a la Plancha a través de La Enamorada FM. Cada canción una muestra de amor.

Qué rápido avanza el tiempo, a las 11:42. 11:42 minutos en La Enamorada FM. Ustedes nos escriben a nuestro nuevo número de WhatsApp. 304-200-2233. Ahí estamos atendiendo sus mensajes, los vamos saludando, complacemos su gusto musical y comparten de La Enamorada FM. Cada canción una muestra de amor. Qué rico que nosotros disfrutemos de las bonitas canciones, de todo lo que nos podemos encontrar por aquí en el camino, y para que disfrute de toda nuestra programación. No se les olvide que de lunes a viernes de 12 a 2 de la tarde tendremos La Enamorada del Recuerdo. En La Enamorada del Recuerdo suenan esas canciones románticas que de pronto no escuchamos muy seguido, no son muy habituales, que son más viejitas. Usted las puede programar ahí y las escucha en La Enamorada del Recuerdo de 12 a 2 de la tarde. Saludo por aquí muy especial para Juan Diego, que también está en la sintonía. Juan Diego, un abrazo muy especial a mi gran amigo Juan Diego Cárdenas, en el municipio de Bello. También para Claudia, para Lucio, que ahí están conectados con nosotros. ¿Y qué tal que un día, oiga, señor director, que usted esté en su casa y que de pronto su enamorada llegue así tarde de la noche con un mariachi y interprete esta canción? Embrujo. Y que le diga, no, no sé mi negrita linda, sino no sé mi negrito lindo, ¿qué tengo en el corazón? ¡Ah, qué maravilla! ¿Cierto? Una canción bien ranchera, pero bien pop, para compartir con el gran Andrés Cepeda, otro artista colombiano, que sin duda ha hecho música, también ha participado en realities. Hoy estamos sonando mucho artista que ha participado en los realities de diversos canales, ya que ellos, pues, es una manera también de moverse en alrededor de la música, como jurados, como intérpretes, como profesores muchas veces, para pulir a los que pasan allí a las rondas de estos artistas o de estos realities, mejor. Y luego escucharemos a la gran Jimena con su Ven Junto a Mí, Abrázame Como Antes. Esto se llama Porque el Amor Se Va. Yo esta canción no la conocía, y una vez mi madrina me dijo que esa canción nunca la había escuchado en La Voz de Colombia, que si se la solicitaba. Se la solicité en La Voz de Colombia, pusieron otra versión completamente diferente. Luego ya al mucho tiempo le pusieron la que era, pero ella dice que le encanta. Un saludo para mi madrina Rosa Betancourt también, que le gusta esta canción. Y usted, que disfruta de pop a la plancha en La Enamorada FM 11:45.

0: Ah, qué bonita canción, porque el amor se va. En la enamorada FM ya tenemos las 11:52, qué rápido avanza el tiempo. Oiga, señor director, ¿cómo le parece que ya Ricardo Arjona tiene fecha en la ciudad de Medellín? Para que se programe usted que quiere ir a ese concierto, y es el próximo 24 de julio, la próxima semanita ya casi, ¿oyó? Para que usted vaya y disfrute del gran Ricardo Arjona. ¿Y sabe qué otra agrupación también va a estar en Medellín, en la Feria de las Flores? Iniciando la feria en Centauros, Centro de Eventos. Este es el que queda aquí al lado de la estación Envigado. Para quienes viven en la ciudad de Medellín o conocen a nuestros alrededores, es una de las estaciones del sur. Queda ahí al lado de la estación Envigado. Es como una especie de carpa cabaret, ¿cierto? Y va a estar Vilma Palma de Vampiros. Para que ustedes lo disfruten. También los eventos de la Feria de las Flores que ya vienen. El próximo viernes inician las fiestas de Envigado. En este momento se están llevando a cabo las fiestas del norte del Valle de Aburrá, de Bello, las fiestas del Cerro Quitasol. Mejor dicho, un poquitico les contamos a ustedes que nos escuchan a través del mundo en www.laenamoradafm.com. www.laenamoradafm.com.
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0: La dirección es de Gustavo Salazar. Le agradecemos a él siempre por permitirnos llegar aquí y hasta este punto y hora les acompaño.
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0: Deseo una feliz noche, que descansen. Nos vemos el próximo martes o en algunos espacios más por ahí de La Enamorada FM. Nos estaremos encontrando. No se les olvide nuestro WhatsApp
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0: Anótelo, guárdelo en su agenda para que solicite sus canciones, comparta sus dedicatorias y también nos haga sus sugerencias. 304-200-2233. Me despido con Vilma Palma de Vampiros. Esto se llama Voy a Vos y luego El Sol de México, Luis Miguel, con su buena canción. Para los que les gusta la música romántica ranchera, con La Bikina. Para todos, una feliz noche. Sigan en la sintonía de La Enamorada FM. Esto fue una emisión más de su programa Pop a la Plancha.

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1: Esta es la hora en La Enamorada FM, las 12 de la noche en punto. 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

0: Esta es la hora en La Enamorada FM, la 1:02 a.m.
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1: Esta es la hora en La Enamorada FM, la 1:58 de la madrugada. 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
1: Esta es la hora en La Enamorada FM, las 2 de la madrugada y 58 minutos.
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1: Esta es la hora en La Enamorada FM, las 3 de la madrugada y 59 minutos. 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
1: Jesús de Nazaret. Edad, 33 años. Origen judío, profesión carpintero. Se le acusa de predicar la verdad, de llamarse hijo de Dios y de enseñar a amar al prójimo como a sí mismo. Recompensa, salvación y vida eterna. Si lo encuentras, sigue sus pasos.

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3: Esta es la hora en La Enamorada FM, las 4 de la madrugada y 59 minutos.
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1: Esta es la hora en La Enamorada FM, las 6 de la mañana y un minuto. 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
1: Esta es la hora en La Enamorada FM, las 6 de la mañana y 29 minutos.
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0: 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Esta es la hora en La Enamorada FM, las 7 de la mañana y un minuto.
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1: Esta es la hora en La Enamorada FM, las 7 de la mañana y 31 minutos.
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1: 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Esta es la hora en La Enamorada FM, las 7 de la mañana y 59 minutos. 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
1: Esta es la hora en La Enamorada FM, las 8 de la mañana y 29 minutos. 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
2: Esta es la hora en La Enamorada FM, las 8 de la mañana y 59 minutos.
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1: Esta es la hora en La Enamorada FM, las 9 de la mañana y 29 minutos.
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1: Esta es la hora en La Enamorada FM, las 10 de la mañana y un minuto. 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
1: Esta es la hora en La Enamorada FM, las 10 de la mañana y 32 minutos.
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1: 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Esta es la hora en La Enamorada FM, las 11 de la mañana y 2 minutos.
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1: Esta es la hora en La Enamorada FM, las 11 de la mañana y 29 minutos.
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1: Esta es la hora en La Enamorada FM, las 12 del día y 31 minutos.
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Esta es la hora en La Enamorada FM, las 12 del día y 59 minutos. 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
1: Esta es la hora en La Enamorada FM, la 1:31 p.m. ¿Qué mejor menú que escuchar La Enamorada del Recuerdo?

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0: Esta es la hora en La Enamorada FM, las 2 de la tarde en punto.
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1: Esta es la hora en La Enamorada FM, las 2 de la tarde y 33 minutos.
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0: Esta es la hora en La Enamorada FM, las 3 de la tarde y un minuto. 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
1: Esta es la hora en La Enamorada FM, las 3 de la tarde y 31 minutos.
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1: 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Esta es la hora en La Enamorada FM, las 3 de la tarde y 59 minutos.
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1: Esta es la hora en La Enamorada FM, las 4 de la tarde y 29 minutos. 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
2: 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Esta es la hora en La Enamorada FM, las 5 de la tarde y 3 minutos. 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
1: Esta es la hora en La Enamorada FM, las 5 de la tarde y 31 minutos.
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2: Esta es la hora en La Enamorada FM, las 6 de la tarde y 2 minutos.
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1: Esta es la hora en La Enamorada FM, las 6 de la tarde y 31 minutos.

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2: Esta es la hora en La Enamorada FM, las 7 de la noche en punto. 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